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tenía al golpito puesto número 10. Déjame decirte que Quevedo rompió completamente el Vélez ayer, porque claro, lo trajeron nuestros amigos de Un Poco de Ruido. No, no, chicos, lo que fue eso. Cantó un montón de temas que vos decís, wow. Cantó Columbia, Fernet, cantó, bueno, Al Golpito, La Graciosa, un montón de canciones, y la verdad que a pura fiesta estalló el Vélez completamente. Karol G, entonces te quedas ahora con ella y con este Si Antes Te Hubiera Conocido. Abrimos juntos una nueva media hora, 1:34 p.m. Y ya sabes que te hacemos el aguante hasta las 5 de la tarde con los mejores hits a full por hora.

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1: Lo súper bueno del día de hoy que me acabo de levantar.
2: Sí.
1: Y llamé al club y pregunté si había pollo y me dijeron que sí.
2: Oh.
1: Ya, ni la cocina prendemos.
2: No, olvídate. Bueno, buen provecho, a disfrutar ese pollito, por favor. Hola, ¿quién tenemos por acá?
3: Hola, radio, ¿cómo va? Alejandra desde Junín. Bueno,
2: hola, Ale.
3: Recién despertándome. Ayer estuve todo el día en Tierra Santa con los chicos que llevé de catecismo. Pasamos un día maravilloso. Así que nada, de regreso, bueno, había que ordenar todo lo que uno lleva para el viaje. Llevamos casi 100 chicos de las parroquias de Junín, así que nada, pero un día maravilloso.
2: Bien.
3: Y recién despierto, me entero que está lloviendo, así que bueno, estaré desayunando algo a esta hora y después comeré algo un poco más tarde.
2: Está
3: pero,
2: bien, es domingo, no hay horario.
3: Que los pasen lindo ustedes también por ser domingo. Y a descansar. Besotes.
2: Un besote, reina.
3: Acá está lloviendo, cantar. Así que el día se presta para estar encerrado.
2: Totalmente, ahí está. Bueno, en Junín llueve. Acá en Rosario está nublado. Sí, se esperan tormentas fuertes. Escuchame una cosa. Qué lindo Tierra Santa. Vos sabés que cuando yo era chiquita, bueno, en realidad fui toda la primaria a una escuela católica. Y mi abuela siempre dijo que teníamos que ir a Tierra Santa. Yo siempre quise ir, pero nunca nos poníamos de acuerdo. Porque íbamos a ir mis viejos, con mis primos y mis abuelos, pero nunca organizamos para ir a Tierra Santa. Es algo que me queda pendiente, vos sabés. Así que nada, me encanta. Estoy informada más o menos de lo que se trata, de las cosas que hay ahí para ver. Y me re gustaría ir, pero la imagen que mandaste ahí me encanta, divino. Bueno, Ale, me alegro mucho que lo hayas pasado lindo. Acá, a ver, nos mandan un video. Uy, mirá cómo llueve, por favor. A baldazos ahí, en Junín, mirá, nos mandaban un video. Por acá dicen, hola, soy Juliana, te escribo desde Concepción del Uruguay. Por acá se está queriendo despejar y con mi familia salimos a dar una vuelta. Espectacular, ahí va. Mirá, Concepción del Uruguay, hay bastante nublado, te digo. Y nos mandan otro video por acá, también llueve. Claro, todo el mundo desde Junín. Y las demás provincias, las demás ciudades, queremos saberlo. 3416-000-887. ¿Por dónde estás? ¿Cómo está el clima por esos lados? Bueno, contanos en el 3416-000-887. Te quedás ahora con Bray Thiago, seguimos con más canciones. Hasta las 5 de la tarde, Estoy pa' ti, parte del F30, 17.6, la temperatura en Rosario. La humedad en 75%, se sigue esperando tormentas fuertes durante la tarde y la noche.

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2: Llegamos nada más ni nada menos que a las 2 de la tarde y queremos darle la bienvenida a todo el mundo que se va sumando al aire de la F. Pueden pedirse su canción a través del 3416-000-887 y por supuesto ir mandando audios de lo que estén haciendo o desde dónde nos están escuchando. Bienvenidos y hasta las 5 vamos juntos.
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5 de las 2 de la tarde. Queremos saber vos qué andás haciendo del otro lado. Hola, por aquí Curuzú Cuatía dice: hermoso sol con viento, 29 grados ya sobre la mesa. Uy, qué bien, mirá lo que están comiendo ahí, qué rico. Tiraron algo a la parrilla, me parece. Graciela, Rubén, Darío y mi niña Sheila Priscila, el martes dice que se confirma. Bueno, espectacular todo. Che, 3416-000-887, mándate por ahí, audio, foto, video, meme, lo que quieras. Dale que hasta las 5 te acompañamos.

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2: Terrible los bocinazos que estaban saliendo acá. Básicamente no podía salir al aire porque si no salían en el micrófono, ¿no? No se puede estar al aire así. Pasaban los jugadores de Boca, claro, porque van a jugar dentro de muy, muy poquito, en un ratito nada más, en el estadio Gigante de Arroyito. Bueno, ahora sí, a ver, dicen: hola, Cele, soy Santi, por acá escuchando, disfrutando de la buena música. Ah, no, pará, me había quedado un mensaje de arriba, nada que ver. Ahora sí, buenas tardes, Cele, soy Santi, buen domingo. Por acá nubladísimo, lo que significa que estoy por poner la pava. Puedes pasar tu cárcel de Morat. Saludos de Santa Teresa. Vamos, Santi. Obvio que vamos a pasar a algunos temitas de Morat, porque Morat la está rompiendo en el Movistar Arena, obvio. Está, literalmente tuvo un total de 6 fechas, chicos. O sea, una cosa increíble. Ya le podrían dar la nacionalidad argentina a los chicos de Morat. 22 de septiembre, 24, 25, 26, 29 y 30 estuvieron tocando y van a estar tocando. Y ayer abrió su show Maxi Espíndola, que chicos, por favor, qué voz que tiene Maxi. Increíble. Es más, se me pone la piel de gallina cuando lo escucho cantar. Tocó muchos temas conocidos y de él también, así que lo van a poder ver por nuestro Instagram, @laf887. A ver a quién tenemos por acá. Hola.
3: Buenas tardes, ¿cómo andás, Cele? ¿Todo bien? Se llama José Luis, de acá de la comarca petrolera, contra el Copla Sahuincu. Acá buscando a mi nieto, Camilito, para ir a almorzar.
2: ¡Qué lindo!
3: Bueno, te mando un beso grande, que tengas un hermoso domingo. Acá tenemos un día espectacular.
2: Me alegro mucho.
3: Está medio nublado nomás, pero tenemos 17 grados.
2: Está lindo.
3: Pero bien, sí, bueno, besos.
2: Un besote.
3: Buen domingo.
2: Y que disfrutes mucho, mucho tu día con tu nieto. Un besote, a disfrutarlo. Dice Santi, permitime sacar captura y subir una historia y etiquetarte. Obvio, Santi, yo no tengo problema. Ayer nos etiquetaban mucho en los Juegos Suramericanos. Estuvimos resubiendo a un montón de personas a nuestro Instagram. Así que con eso, olvídate, no tengo problema. Síganos a nuestro Instagram, aparte, @laf887. Compartimos ahí toda la data de tus artistas favoritos. Y ayer dejamos un lindo mensaje para toda la gente que nos

Sos en Junín. Vamos con Capricornio, dale. Será un día en el que no quieres perder nada. Necesitarás sentirte victorioso hasta en lo más mínimo para que tu autoestima no sufra. Salud. Una persona sabia como tú debe saber su cuerpo y su alma. No es fácil lograrlo, pero es vital intentarlo. En el amor, te sorprenderá saber que tu pareja está pensando en la descendencia. Será un día confuso porque no lo tenías en mente aún. Che, mira Capricornio, terrible. A ver qué más dice por el lado del dinero. El lucrativo Júpiter te trae dinero extra este mes. No es menor saber de dónde proviene porque quizás no querías tomarlo. Y por acá pedían Piscis, así que directamente nos vamos con nuestros amigos piscianos. A ver qué dice para Piscis. En el horóscopo de hoy te estamos leyendo, pasándote buenas canciones y obviamente poniéndole un poquito más de pilas a este domingo gris. Horóscopo de hoy para Piscis. Los acontecimientos de hoy servirán para mostrarte, quizás durantemente, lo dependiente que eres de las apariencias. Salud. Ay, se me fue Piscis. No puede ser. Encima tengo que ir hasta abajo de todo. ¿Cómo puede ser? ¿Cómo puede ser? Acá está. No te me vayas más, Piscis. No sucumbas ante los momentos difíciles de la vida porque el tiempo, tenemos muy poco tiempo para desperdiciarlo. Busca amar de nuevo. Acá dice amor, día espectacular en lo sentimental. Luego de una jornada ardua de trabajo, tu hogar será refugio para recobrar fuerzas. Y en el dinero, no te verás favorecido por la buena fortuna en el día de hoy. Sé cuidadoso con tus inversiones y relee todo dos veces. Bueno, ahí está, un poco repasando lo que es el horóscopo en este día gris, domingo en la F. Nos quedamos con ellos, con los amigos de Morat, esta banda que la rompe completamente y que, chicos, sold out de 6 fechas en el Movistar Arena en Buenos Aires. Hasta el 30 tienen concierto. Ayer abrió el show, Maxi Espíndola la rompió y lo encontré.

con Baby Wow sonando en el aire de la F, minuto 27 de las 4 de la tarde. Por acá piden un temita de Emanero. Dale, Emanero, chicos, que sacó un nuevo tema con Las Bandanas. Se llama Ojo de Loca. Tienen el adelanto, en realidad el adelanto no, ya una parte del videoclip que salió hace muy muy poquito en nuestras redes, vayan a verlo, @laf887, lo pueden encontrar ahí. Se van sumando un montón de personas. Aru dice hola. Hola Aru, ¿cómo estás? ¿Todo bien? Pilu dice, ¿puedes poner un tema de Tini? Dale, en un ratito vamos a pasar algo de la Triple T, que anoche estuvo obviamente de la mano de Lali en el River y la rompieron. Ado también se va sumando por ahí, así que le mandamos un beso gigante. Te quedas con el teléfono de Héctor, el Fader. Minuto 28 de las 4 de la tarde, media horita nada más y nosotros ya nos vamos, ¿eh? Así que subí el volumen y disfrútalo, dale.

0: De la tarde, queremos saber vos qué andás haciendo a esta hora. Dicen, díganle a Rocío que no vuelva con Maxi, porfa. Ay, por favor. Ustedes saben que ayer justamente estábamos en los Juegos Suramericanos y había una chica con sus amigas que se acercaron al escenario a decir como que vuelva Thiago. Yo digo, ¿qué? ¿Pero qué está pasando? Claro, una de las chicas es Zaira, se llamaba. Zaira dice que lo extraña a Thiago que vuelva. ¿Ustedes volverían con sus ex? Pregunta para todo el país, ¿eh? Podés contarnos a través de un audio, a través de un mensaje en el 3416-000-887. Queremos saber eso. Dicen, Celi, ¿tendrás el tema Mariposa Traicionera de Maná? Hubo otra versión. Saluditos. ¿Qué calor hace acá en Córdoba? Terrible. ¿Cuántos grados hace en Córdoba? Dicen, mi amiga Rocío quiere volver con el ex. Y vos sos la amiga que no la dejás. Pero algo habrá hecho el ex, déjame decirte, ¿eh? Por algo tu amiga no te deja. Las amigas no se equivocan.
1: Hola. La radio. Voy a poner la canción. Me duele que me duela. Si la sé, agradecería mucho. Gracias.
0: Bueno, dale.
1: Soy Santina de Junín.
0: Vamos, Junín, todavía. Vamos, Junín. Tenemos audios por acá. Hola.
2: Hola, Cele. Buenas tardes.
0: ¿Cómo estás?
2: Me pasás que no lo pude escuchar, Libra y Escorpio.
0: Dale.
2: Y el tema de Calle y
0: la Joaquín. Dale.
2: Besitos de acá de Baigorria.
0: Un besito para Baigorria, para todo el país a través de F Radio Argentina. Sonamos en el país entero. En un ratito vamos a repasar, obvio, los signos, el horóscopo para hoy, domingo. Pero mientras tanto seguimos escuchando buenas canciones. Ya en media horita cortamos y terminamos Doble F. La música sigue, obvio, ustedes se quedan con la mejor programación. Llega Airbag con Pensamientos.

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0: sonando en el aire de la F con lo nuevo, lo pediste, lo votaste y acá está. 3416-000-887. Queremos saber qué andas haciendo. Teníamos que leer Libra y Escorpio, que nos había quedado ahí pendiente para nuestra amiga que no había escuchado. Así que vamos por Libra, mejor, sí, lo tengo a mano. Prepárate, Libra, para escuchar respuestas insólitas a tus planteos, ya que has cansado un poco a quienes te rodean en el trabajo. Salud, el movimiento perpetuo, la experimentación constante, ideas y personas que van y vienen, es lo que necesitas para relajar tu alma. En el amor, con una simple llamada de teléfono y una pequeña disculpa vas a conseguir que tu pareja se enternezca. Solo tú sabes hacerlo bien. Dinero. Serás recompensado por tu comportamiento y tu predisposición, no solo en el trabajo, sino con tus compañeros. Ahí va. Y ahora vamos con Escorpio. Acá está. Escorpio, cada ruido del ambiente romperá tu concentración el día de hoy. Te será muy difícil cumplir tus obligaciones. En el lado de la salud, debes seguir siempre hacia adelante con la vista en el futuro. Vivir en el pasado terminará por hacer pasar tu vida de largo. En el amor estás en la relación que siempre soñaste. No dudás en jugarte el todo por el todo y ser tú mismo. Disfruta ese momento. Dinero, no aceptes más carga laboral de la que puedas realizar porque no puedes abarcar todo. Tu frenesí está afectando tu salud. Bueno, ahí va. Nos pedían el horóscopo y nosotros acá cumplimos. Estamos acá manejando para no hablar de él, dicen. No, chicas, por favor. Yo si mi ex me dice que volvamos, yo vuelvo, Cele. Es hermosa ella. Vamos, abre y volvamos, dicen. De una, o sea, se la tiraron. Se la tiraste. Ojalá que Sabri esté escuchando, la verdad, ¿eh? Para ver qué onda. Pero bueno, es difícil el volver con su ex. Es algo complicado porque, ¿sabes qué pasa? Por algo cortaste. Por algo cortaste con esa persona. Como que había algo malo. No conectaban. Igual también puede ser la persona, pero no el momento. Cele Falciglio 2026. Ahí está. Puede ser la persona, pero no el momento. Qué sé yo, capaz que se conocieron en un contexto que no, que tenían caminos diferentes y bueno, no iba para ningún lado, qué sé yo, puede pasar. Vamos a actualizar ya que estamos la temperatura actual en la City Rosarina. No, esto mentira para Buenos Aires siempre. Yo quiero Rosario. 17 grados, cielo totalmente cubierto. Hay alerta naranja por tormenta. Ojo ahí, 90% de humedad y se siguen esperando tormentas fuertes para la tarde-noche ya. Hasta las 5, vamos juntos, dale.
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Estás escuchando Tu Cuerpo de Pitbull. Temón, TVT fans, que suena en el minuto 55 ya de las 4 de la tarde. Vamos cerrando este programón. Muchas personas que se fueron sumando en el día de hoy. Hablamos un poco de todo. Lo que fue ayer el River de Lali, sus invitadas, lo que fue el show de Morat y lo que van a hacer, porque todavía quedan fechas. Maxi Espíndola, que abrió el show de Morat ayer en el Movistar Arena. También estuvo

Así que la verdad que semana 10 de 10. Podríamos decir que cerramos la semana como corresponde. Ahora sí, vamos a saludar a todos aquellos que están sumándose a esta hora. Para finalizar, saludamos a Sofi de Córdoba. También se va sumando, a ver, Jonathan. Saludos desde, a ver, ¿dónde dice? Desde Chaco. Vamos, Juaco de Rosario. Dice Benja de Buenos Aires. Ricky también de Buenos Aires. Se va sumando nuestro amigo desde La Rioja también. Mandate con tu saludito, dale que estamos cerrando el programa. Hola Cele, saludos desde Junín, de Los Andes, dice Rocío. Gastón desde Rosario, vamos Gasti. Víctor de Capitán Sarmiento. Martín dice, también los estoy escuchando desde Santiago del Estero. Saludos desde Uruguay. Hola Facu. Hola F, ayer los vi en vivo, son unos genios.

buenísimo eso también. Acá dicen Tomás de Zona Oeste, Castelar, Franchu también, Lucho de Plaza Wincul, Mauro, dicen saludos desde Córdoba, vamos. Saludos desde Buenos Aires. También Katie de San José nos está escuchando. Bueno, un montón de gente. Amigos, amigas, gracias. Yo les dejo por mi parte un beso enorme. Nos estamos encontrando mañana a las 9 de la mañana para hacer primero la Eiffel Show con toda, pero toda la banda. Y por supuesto después Ultra F con Maxi Prada. Y para comenzar una nueva semana. Así que les dejo un besote y que disfruten el domingo. Arroba la F887, no se olviden de seguirnos. Arroba celes.falsiglo en mis redes sociales. Se quedan con María Becerra, Gerclain, Lucky Brown. Qué ganas de comerte. Minuto 57 de las 4 de la tarde. Chau, chau, chau.

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